Apenas él le amalaba el noema, a ella se le agalpaba el clemiso y caían en hidromurias, en salvajes ambonios, en sustalos exasperantes cada vez que él procuraba relamar las incopulusas, se enredaba en un grimado quejumbroso y tiene que envulsionarse de cara al nóvalo, sintiendo como poco a poco las arnillas se espejunaban, se iban apoltronando, reduplimiendo, hasta quedar tendido como el trimalciato de ergomanina al que se le han dejado caer unas filulas de cariaconcia. Y sin embargo, era apenas el principio, porque en el momento dado ella se tordulaba los regalíos, consintiendo en que él aproximara suavemente sus orfelunios, apenas se entreplumaban, algo como un ulucordio, los encrestoriaba, los extrayuxtaba y paramovía. De pronto era el clinón, la ester furosa convulcante de las matricas, la jadeolante emboca pluvia del orgumio, los espromios de merpasmo en una sobrehumítica agopausa. Evohe, evohe, volposados en la cresta del murelio, se sentían palpar amar, perlinos y marulos, temblaba en el troc, se vencían los mario plumas y todo se resolviraba en un profundo pinice. En niolamas de argutendidas casas, en cariñas casi crueles que los ordopenaban hasta el límite de las gunfias.